Feliz domingo a todos. 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Espero que lo esté pasando bien en este lindo día. Va a ser una semana bien bonito, lleno de sol. Finalmente el verano llegó. Y estaremos aquí hasta las 3 de la tarde con la mejor música de hoy y de ayer. Y no se olviden, el 12 de septiembre vamos a estar celebrando nuestro festival latino aquí en Erie, PA, en el Downtown Perry Square. Va a ser fiesta on the square. Y este sábado, julio 18, este sábado vamos a tener una noche latina. Y va a ser... La fiesta va a ser en el 1020 Holland Street. El nombre del lugar es 1020 Collective. Y es ahí mismito en la 1020 Holland Street. Vamos a estar ahí hasta la 1 de la mañana. La entrada va a ser $10. Vamos a tener rifa, 50-50s. Vamos a tener seguridad. Y también vamos a tener comida a la venta. Vamos a tener el food truck, pastelillo variedad. Van a estar ahí vendiendo comida. También voy a estar ahí yo tocando, poniendo la mejor música de hoy y de ayer para celebrar ser latino entre familia, entre amigos, entre la comunidad, y todo para el beneficio de la fiesta on the square. Todo es para beneficio de nuestro festival latino, que va a ser el 12 de septiembre. So, espero que lleguen. Las puertas abren a las 8 de la noche. Estaremos ahí hasta la 1 de la mañana. Latin Night en el 1020 Collective. Pasen por ahí. Van a estar toda la gente envuelto en el festival. Si quieren tener conversaciones con nosotros, lleguen ahí este sábado. Las puertas abren a las 8, 1020 Holland Street. Y vamos a seguir aquí con la música. Pueden llamar aquí 459-9374. Están escuchando Potencia Latina. ¡Feliz domingo a todos!

Bueno. Feliz domingo, están escuchando Potencia Latina y tenemos un saludo aquí para todo el público y el mensaje aquí, que se porten bien, que está caliente allá afuera. Y esto viene de parte, y también un saludo para nosotros en la estación, y esto viene de parte de Alex Jiménez. Gracias, Alex, por escucharnos semana a semana. Seguimos aquí con la música en Potencia Latina 90.5 FM.

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2: Esto es Grupo Frontera, un poquito rojo, segunda parte.
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